El cornetista Max Spanier fue una de las voces reconocibles del jazz de Chicago. Su sonido directo, sus frases melódicas y el empuje de su interpretación daban energía a cualquier conjunto. Nació en 1901. Encontró sus principales modelos en King Oliver y Louis Armstrong, aunque desarrolló temprano un estilo propio. Debutó en disco en 1924 con los Bucktown Five, y durante los años siguientes compartió sesiones con figuras como Frank Teschmacher, Eddie Condon y Gene Krupa, cuya libertad melódica encontraba un firme apoyo en la corneta de Spanier. Después trabajó con Bob Crosby y dirigió sus propios conjuntos, colaborando también con Earl Hines. Oímos a Spanier y sus V-Disc All-Stars, que incluye a Lou McGarity en trombón, Pee Wee Russell clarinete, Jess Stacy piano, George Wetling batería y otros. Nueva York, octubre de 1944.

Art Hodges nació en 1904 en una región que hoy pertenece a Ucrania. Su familia se estableció en Chicago cuando él tenía 6 meses. Allí descubrió el jazz y desarrolló un estilo de piano profundamente ligado al blues. Durante los años 20 adquirió experiencia acompañando cantantes y tocando en distintos conjuntos, entre ellos los Wolverines. Se trasladó a Nueva York en 1938. En la década siguiente grabó con frecuencia. Sus sesiones para Blue Note, realizadas entre 1944 y 45, fueron reunidas posteriormente por Mosaic en una colección de 5 LPs. La última de esas sesiones, que aparece bajo el nombre de Baby Dolls, reúne a Hodges con 3 destacados músicos de Nueva Orleans: el clarinetista Albert Nicholas, el contrabajista Wellman Broad y el propio Dodds en batería. Nicholas aporta un sonido dulce y un vibrato característico. Broad, conocido por sus años con Duke Ellington, sostiene el pulso junto a uno de los grandes pioneros de la batería. Baby Dolls Jazz 4, Nueva York, diciembre de 1945.

Charlie Chavis tenía una manera de tocar la trompeta que se reconocía inmediatamente. Un sonido claro y firme, con facilidad para frases rápidas y un sentido de humor que daba frescura a sus interpretaciones. Formado en la época del swing, amplió su lenguaje sin perder la cercanía de la melodía o el blues. Pasó por las orquestas de Lucky Millinder, Tommy Dorsey y Benny Goodman, y fue una de las figuras centrales del sexteto de John Kirby. En su álbum Swing Along, lo acompaña en la sección rítmica del trío habitual de Ray Bryant, con Tommy Flanagan en el piano en algunos temas.

0: Con Charlie Shavers hemos completado el programa de esta noche. Información detallada de lo que hemos escuchado en purojazz.com. Ahora escuchemos a José Oplustil y sus programas Archivo Maestro seguido por Siglo XXI. Tengan muy buenas noches.
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2: Muy buenas noches. Esta semana estamos dedicando Archivo Maestro a Félix Mendelssohn y su música de cámara. Este fue un repertorio esencial en los primeros años creativos del autor, y tras varios intentos, que él mismo dejó inconclusos o guardados, seleccionó cuatro partituras para concretar sus primeras publicaciones. Fueron tres cuartetos con piano y una sonata para violín que compuso entre 1822 y 1825, cuando tenía entre 13 y 16 años. También hubo otras obras de cámara, y una de ellas es un sexteto que escribió a los 15 años para una combinación poco usual con piano, violín, dos violas, cello y contrabajo. Aquí el piano tiene un rol casi concertante. El mismo autor revisó mucho después la partitura y se publicó de manera póstuma. Escuchemos este sexteto para piano y cuerdas en re mayor, opus 110, con el cuarteto Cochian e invitados.

Era el sexteto para piano y cuerdas en re mayor opus 110 de Félix Mendelssohn, interpretado por el cuarteto Kochian e invitados: Jaromír Klepach en piano, Pavel Hula en violín, Zbigniew Padurek y Joseph Klusen en violas, Václav Vernášek en cello y Jerzy Hudecz en contrabajo. La primera obra maestra de Mendelssohn fue el octeto que compuso en 1825, quizá con un doble cuarteto para cuerdas de Ludwig Spohr en mente, aunque el joven autor, de 16 años, exploró un espectro mucho más amplio de combinaciones instrumentales, abarcando desde texturas minimalistas unísonas hasta un opulento fugato. Se sabe que el scherzo fue inspirado por La noche de Walpurgis, de Fausto, de Goethe, una secuencia onírica con apariciones de Oberon, Titania y Puck, tomados de un poema épico, de Wieland y no de Shakespeare, así como un Kapellmeister que dirige a una orquesta de insectos y pequeños animales. Se cree que el final del octeto describe la lucha definitiva entre las fuerzas diabólicas y divinas por el alma de Gretchen, o Margarita, algo plausible si se considera la fusión entre la inusual cita al Aleluya de Händel y ecos siniestros del scherzo en el intrincado contrapunto que sitúa el octeto en esa insigne tradición encabezada por la sinfonía Júpiter de Mozart. Vamos a escuchar este octeto de Mendelssohn con los cuartetos Prasak y Kochian.

Era el octeto para cuerdas en mi bemol mayor opus 20 de Felix Mendelssohn, interpretado por los cuartetos Prasak y Koshian, Václav Remes, Vlastimil Holek, Pavel Hula y Milos Czerny en violines, Zbigniew Padurek y Joseph Kluson en violas, Michal Kanka y Václav Vernasek en cello. 2 años después de este octeto, Mendelssohn compuso su primer cuarteto para cuerdas, una partitura que reveló un reacercamiento a los cuartetos tardíos de Beethoven a través de la particular preocupación del joven autor por establecer una relación orgánica entre los movimientos y la partitura completa. En este cuarteto, opus 12, esa preocupación es evidente con las constantes citas que el impetuoso final hace del lírico movimiento inicial y con el retorno del material que abre el cuarteto en la conclusión de la obra. Especial fama como pieza independiente, y antes de que este cuarteto formara parte del repertorio, adquirió su segundo movimiento, la canzoneta. Vamos a escuchar este cuarteto, opus 12 de Mendelssohn, con el cuarteto Talisch.

0: Era el cuarteto para cuerdas en mi bemol mayor opus 12 de Felix Mendelssohn, interpretado por el cuarteto Talisch, Jan Talisch y Peter Masechek en violines, Vladimir Bukash en viola y Peter Prause en cello. Así cerramos el programa de hoy y mañana a las 10 de la noche seguiremos en Archivo Maestro revisando parte de la creación de cámara de Felix Mendelssohn. Hasta mañana.
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2: Muy buenas noches. Continuamos en Siglo XXI recordando la creación de Steve Reich, celebrando los 90 años que acaba de cumplir este compositor estadounidense. El desarrollo musical de Reich ha estado marcado por una constante expansión de su vocabulario sin comprometer su postura estética. Si bien el pulso sostenido, el centro tonal, la claridad estructural, la repetición y la fascinación por los cánones siguen siendo los aspectos claves de su creación, el autor mantiene la inquietud de ampliar los medios y la perspectiva. Ese impulso le llevó a evolucionar desde el temprano proceso compositivo, basado en el desfase, hacia un complejo contrapunto de polirritmias y una mayor amplitud melódica, gracias a la influencia de la música africana, la música balinesa, el estudio del canto hebreo, una pasión por otros estilos y la integración de los avances tecnológicos, sobre todo técnicas de grabación en instrumentos electrónicos. Buen ejemplo de esto son obras como Different Trains, City Life, The Cave, Three Tales o el ciclo Counterpoint. De este último, la tercera y más famosa partitura es Electric Counterpoint, que Reich escribió en 1987 por encargo del Next Wave Festival de la Academia de Música de Brooklyn para el guitarrista Pat Metheny y que sitúa al solista interactuando con 10 guitarras y 2 bajos eléctricos pregrabados.

Electric Counterpoint de Steve Reich, obra de 1987, teníamos en su primera grabación con su destinatario, el guitarrista Pat Metheny. Durante la década de 1990, la música de Steve Reich comenzó a internacionalizarse, gracias a la disponibilidad de sus partituras para otros conjuntos que no eran el suyo y el creciente prestigio que lograba en Europa. Diversos encargos surgieron de grupos tan emblemáticos como el Ensemble Intercontemporain, la London Sinfonieta, Theatre of Voices o el Ensemble Modern. Para Theatre of Voices de Paul Hillier, compuso en 1995 una obra titulada Proverb, en la que exploró la técnica de melodías habladas, recién empleada en su ópera The Cave, y elementos vocales derivados de la música del compositor medieval Perotinus. El texto empleado provino del filósofo Ludwig Wittgenstein y dice: tan solo basta un pequeño pensamiento para llenar toda una vida.

Hemos escuchado Proverb, obra de 1995 de Steve Reich, en su primera grabación con sus destinatarios, Theatre of Voices, más el Steve Reich Ensemble, dirigidos por Paul Hillier. City Life fue escrita en 1995, al igual que Proverb, y esta vez por encargo de tres agrupaciones emblemáticas: el Ensemble Modern, la London Sinfonietta y el Ensemble Inter Contemporain. Es un retrato de la vida urbana que, gracias al empleo de samplers, bocinas, alarmas, frenadas, gritos y otros sonidos, generan el material musical, tal como había sucedido en Different Trains, e interactúan en vivo y a tiempo real con flautas, oboes, clarinetes, pianos, percusión, cuerdas y bajo. Vamos a escuchar la primera grabación de City Life, realizada en 1996 por el Steve Reich Ensemble.

Claro que no.

0: era el Steve Reich Ensemble, dirigido por Bradley Lubman, en su registro de 1996 de City Life, obra completada en 1995 por Steve Reich. De esta manera cerramos el capítulo de hoy de Siglo XXI. Mañana vamos a continuar con este ciclo dedicado a Steve Reich, en que estamos celebrando sus 90 años de edad. Hasta mañana.
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Muy buenos días. Les invitamos a escuchar en primer lugar Misa Primera Super Dixit María de Hans Leo Hassler, en la interpretación de Conjunto Vocal Europeo de la Capilla Real bajo la dirección de Philippe Gerreveil.

Escuchábamos Misa Primera, Super Dixit Maria, de Hans Leo Hassler, interpretada por el Conjunto Vocal Europeo de la Capilla Real, dirigido por Philippe Herbeg. A continuación transmitiremos Requiem a 15 en la mayor, de Heinrich Ignaz Franz von Weber, con la interpretación de solistas vocales, coro y orquesta barroca Nederland, dirigidos por Gustav Leonhardt.

Terminan de escuchar Requiem a 15 en la mayor de Heinrich Ignaz Franz von Weber, en la interpretación de solistas vocales, coro y orquesta barroca Nederland, conducidos por Gustav Leonhardt.

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7: Buenos días. Comencemos con la Sinfonía para Cuerdas y Continuo en Sol Mayor de Johann Friedrich Fasch. Interpreta la Orquesta de Cámara Peillard, dirigida por Jean-François Peillard.

Escuchamos la Sinfonía para cuerdas y continuo en sol mayor de Johann Friedrich Fasch, interpretada por la Orquesta de Cámara Peillard, conducida por Jean-François Peillard. Vamos a continuar con música de ballet de la ópera El Trovador de Giuseppe Verdi, en una versión de la Orquesta Filarmónica de la BBC, dirigida por Edward Downes.

0: Escuchamos música de ballet de la ópera El Trovador de Giuseppe Verdi. Interpretó la Filarmónica de la BBC y dirigió Edward Downes.
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0: Continuamos en Primeros Acordes con Trío en Do Mayor, opus 33 de Muzio Clementi, en una versión del Trío Brentano.

Era el trío Brentano, interpretando Trío en Do Mayor, opus 33 de Muzio Clementi. Enseguida escuchemos obertura para el Festival de Johannesburgo de William Walton, interpretada por la Orquesta Filarmonía del Norte Inglés.

0: Era la obertura para el Festival de Johannesburgo de William Walton, en una versión de la Orquesta Filarmonía del Norte Inglés, conducida por Paul Daniel.
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1: Ahora escuchemos una fantasía de Vanessa Mae sobre la ópera Turandot de Giacomo Puccini. Interpreta la propia Vanessa Mae en violín junto a la orquesta Royal Opera House Covent Garden, dirigida por Viktor Fedotov.

Escuchamos Fantasía de Vanessa Mae sobre la ópera Turandot de Giacomo Puccini, en una versión de Vanessa Mae en violín junto a la orquesta Royal Opera House Covent Garden, conducida por Víctor Fedotov. Ahora, en primeros acordes, escuchemos el concierto para oboe, cuerdas y continuo en sol menor, opus 9, número 8, de Tommaso Albinoni, interpretado por Frank de Bruin junto a la Academia de Música Antigua de Londres, dirigida por Christopher Hotwood.

Ese era el concierto para oboe, cuerdas y continuo en sol menor, opus 9, número 8, de Tommaso Albinoni. La versión estuvo a cargo de Frank de Bruin, junto a la Academia de Música Antigua de Londres, que dirigió Christopher Hogwood. Enseguida vamos a escuchar canciones de Cole Porter. Son Night and Day y Don't Look at Me That Way, en la voz de Kiri Te Kanawa, junto a la New World Philharmonic.

0: Eran las canciones Night and Day y Don't Look at Me That Way de Cole Porter, en la versión de Kirite Kanawa junto a la New World Philharmonic.
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1: Continuamos con el largo de la Sinfonía número 9 en Mi menor, opus 95 de Antonín Dvořák, interpretado por la Orquesta Filarmónica de Berlín, dirigida por Kirill Kondrashin.

Se escuchaba El Largo, de la Sinfonía número 9, Mi Menor, del Nuevo Mundo, opus 95, de Antonín Dvorak. La versión fue de la Filarmónica de Berlín, bajo la dirección de Kirill Kondrashin. Escuchemos ahora Capricho número 24, opus 1, de Niccolò Paganini, en un arreglo que interpretan Camille y Julie Berthollet en violines, junto a la Filarmónica de Monte Carlo.

Era el Capricho 24, opus 1, de Niccolò Paganini, interpretado por Camille y Julie Berthollet, junto a la Filarmónica de Monte Carlo. Vamos a completar el programa de esta mañana con un aria de la ópera El rapto en el serrallo, de Wolfgang Amadeus Mozart, en un arreglo para trompeta y orquesta, interpretado por Maurice André, junto a la Orquesta del Capitolio de Toulouse.

0: Finalmente, en primeros acordes de este miércoles, escuchamos un aria de la ópera El rapto en el serrallo de Wolfgang Amadeus Mozart. Interpretó Maurice André junto a la orquesta del Capitolio de Toulouse, conducida por Michel Plasson. Le invito a continuar en la sintonía de Radio Beethoven, enseguida, junto a Daniela Müller, en Concierto Barroco.
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6: Queridos auditores y auditoras, un gusto estar junto a ustedes para darles la bienvenida a Concierto Barroco de esta mañana de miércoles. Les invitamos a comenzar con Giovanni Stefano Carbonelli, que fue un violinista y compositor italiano nacido en Roma hacia 1690 y establecido posteriormente en Inglaterra. Allí desarrolló una importante carrera como intérprete y profesor, llegando a trabajar para la corte de Jorge II. Su música muestra la influencia de Corelli y destaca por sus sonatas para violín, entre ellas la Sonata da Camera número 1 en re mayor. Escucharemos a continuación en la interpretación de Bojan Čičić junto a The Illyria Concert.

fue Bojan Čičić junto a The Illyria Consort interpretando Sonata da Cámara número 1 en re mayor de Giovanni Stefano Carbonelli. Continuaremos esta edición de Concierto Barroco con música de Wilhelm van de Wassenaer, noble y diplomático neerlandés del siglo XVIII y también un compositor aficionado. Durante mucho tiempo, sus obras se atribuyeron a Giovanni Battista Pergolesi, hasta que en el siglo XX se descubrió su verdadera autoría. Hoy es recordado sobre todo por sus 6 conciertos conocidos como Concerti Armonici. Escucharemos de esta colección el concierto número 1 en sol mayor en la versión del Combattimento Consort Amsterdam, que dirige Jan Willem de Vriend.

0: De Único Wilhelm van Wassenaer hemos escuchado concierto número 1 en sol mayor. La interpretación fue del conjunto Combattimento Consort Amsterdam que dirigió Jan Willem de Vriend. Con este concierto de Wassenaer ha finalizado esta edición de Concierto Barroco. Ahora los invito a seguir la mañana junto a Radio Beethoven. Pedro Rolle viene ahora para presentar En un día como hoy. Marichu Sangronis le sigue en Concierto de la Mañana y a continuación, Romina de la Sota llega con Panorama Cultural. Muchas gracias por su sintonía. Hasta mañana.
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1: En un día como hoy, 14 de octubre, en 1568, en París, muere Jacques Arcadelt, compositor franco-flamenco del Renacimiento. Desde los 19 años vivió en Italia y sus primeras composiciones dan cuenta de su residencia en la península. Desde finales de los años 1520, se había instalado en Florencia como compositor de madrigales. El compositor fue admitido a fines de 1540 en la Capilla Sixtina, como maestro de niños, probablemente protegido por el Papa Pablo III Farnese. Permaneció en Roma hasta 1551, cuando regresó a Francia. Durante este tiempo, publicó 4 de sus 6 libros de madrigales para 4 voces. Pasó el resto de su vida en Francia, donde publicó un libro de misas dedicado a su patrón, Charles de Guise, cardenal de Lorena. Y en 1669, en Florencia, muere Pietro Antonio Cesti, compositor, cantante y organista aretino. Cesti es conocido principalmente como compositor de óperas, ya que compuso más de 100. Las más famosas de ellas fueron La Dori, Il Pomodoro y Orontea. Il Pomodoro es una obra mucho más elaborada que las óperas venecianas de la época, incluyendo una gran orquesta, numerosos coros y varios dispositivos mecánicos usados para escenificar la bajada de Dios desde el cielo, batallas navales y tormentas. Orontea, de 1656, fue representada 17 veces en los siguientes 30 años, convirtiéndose en la ópera representada más frecuentemente del continente en esa mitad del siglo XVII.
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3: Bienvenidos a un nuevo Concierto de la Mañana. Giovanni Paisiello fue uno de los grandes compositores de la escuela napolitana y una figura central de la ópera italiana del siglo XVIII. También escribió varios conciertos para piano, obras de carácter elegante y muy melódico, donde se aprecia ese estilo claro y cantabile que caracteriza buena parte de su música. Les ofreceremos el concierto número 8 en Do mayor para piano, de Paisiello, interpretado por María Clara Monetti junto a la Orquesta de Cámara Inglesa.

0: Lo que acabamos de escuchar corresponde a María Clara Monetti en piano, junto a la Orquesta de Cámara Inglesa, dirigida por Stephanie Gounley, en el concierto número 8 para piano y orquesta, en Do mayor, de Giovanni Paisiello.
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1: Continuamos con el cuarteto con piano Opus 1 de Joseph Suk, compositor bohemio, nacido en 1874. Es una obra de juventud, escrita para su maestro Antonín Dvořák. Interpreta el cuarteto Domus.

0: Era el cuarteto con piano en la menor de Joseph Suk, interpretado por el cuarteto Domus.
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0: Seguimos con Albert Roussel, compositor francés, que pasó de la marina a la música y que recibió la influencia del impresionismo, el oriente y el neoclasicismo. Escucharemos El festín de la araña, ballet de 1912, que relata cómo una araña captura a distintos insectos. Es una música muy descriptiva, llena de tensión y suspenso. Escucharemos la versión de la Orquesta Nacional Escocesa.

0: Escuchábamos recién a la Orquesta Nacional Escocesa, dirigida por Stefan Deneuve, en el Festín de la Araña de Albert Roussel. Muy buenos días.
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4: Buenos días. Le doy la bienvenida a la primera edición de hoy miércoles 14 de octubre de Panorama Cultural en Radio Beethoven. La Orquesta de Cámara San Miguel presenta este sábado 17 el programa Nacionalismo Checo. Habrá un estreno absoluto y la conducción será del maestro invitado Jonathan Ávila. Escuchemos lo que destaca él.
5: Tengo muy altas expectativas junto a la Orquesta de Cámara de San Miguel. Es una agrupación joven que está haciendo un trabajo muy profesional y se han ganado un espacio clave en su comunidad. Presentaremos un programa de gran riqueza y exigencia técnica, con obras expresivas de Janáček y Dvořák. Y también sumaremos el estreno absoluto de una obra de la compositora chilena Javiera Campos, que es una joven compositora que viene desarrollando una carrera muy prometedora.
4: Era Jonathan Ávila, quien dirigirá a la Orquesta de Cámara San Miguel como invitado en Suite para Cuerdas de Leos Janáček y en la Serenata para Cuerdas Opus 22 de Antonín Dvořák, sumándose además, como ya nos comentaba, la primera audición del Último Suspiro de Javiera Campos. El concierto es a las 19 horas de este sábado en el Centro Cultural La Cava, que se ubica en Llanos Ubercazó 3519 en San Miguel. El acceso es liberado y cuenta con financiamiento. Este concierto y las actividades también de la Orquesta de Cámara San Miguel del Fondo de Fomento de la Música Convocatoria 2026. En el mes de la interculturalidad, CineUC sigue exhibiendo hasta este viernes producciones que muestran cómo dialogan distintas culturas. A las 16 horas de hoy se presenta Los Colonos, filme de Felipe Gálvez, chileno, de 2023, en el cual, a fines del siglo XIX, en la Patagonia, un militar y un mercenario, más un chileno mestizo, viajan a caballo para demarcar el territorio que el Estado le dio a José Menéndez. Es un relato, por supuesto, sobre la exterminación del pueblo Selknam. Luego, a las 18:30 horas, será el turno de También la lluvia, filme español de Isiar Boyaín, de 2010, donde un director y un productor cinematográfico viajan hasta Cochabamba en el año 2000 para filmar una película sobre Cristóbal Colón y el descubrimiento de América. Mañana jueves a las 16 horas se programó Profesor Lazar de Philippe Falardeau de Canadá de 2011, en la cual un maestro argelino es contratado como sustituto en una escuela primaria de Montreal por la muerte de su antecesora. También mañana jueves, pero a las 18:30 horas, será el turno de cine Lecciones en la Oscuridad de Werner Herzog, filme alemán. Tras la retirada de las tropas iraquíes de Kuwait, cientos de pozos petroleros arden sin control y millones de litros de petróleo se vierten al mar. Es uno de los mayores desastres ecológicos de la historia. Todo en el Centro de Extensión Alameda UC, en Alameda 390, con acceso liberado. En el marco de su 30º aniversario, el coro El Cantar de las Condes presenta esta tarde el 5º Encuentro Intergeneracional de Coros. Se efectuará en el Teatro Municipal de las Condes. Se titula la actividad Voces que dejan huella, 30 años unidos en el canto. El coro de estudiantes Foji, que dirige Cecilia Barrientos, abordará, entre otras, la pieza Ave María de Tomás Luis de Victoria, Riu Riu Chiu del Cancionero de Uppsala y Hanak Pacham Kuisi Kuinin de Juan Pérez Boganegra. Por su parte, el coro Zenit, que dirige Alejandro Morel, abordará Wangol de Sten Kalmala, Plegaré de un labrador de Víctor Jara en arreglo de Marco Marchand y Earth Song de Frank Ticelli. El coro El Cantar de las Condes, que dirige Victoria Marceló, interpretará del oratorio Salomón de Händel, Canta en Pueblos, El Ave María de Giulio Caccini, Gloria de Linda Spevasech y Que he sacado con quererte de Violeta Parra en arreglo de Patricia Ibarra. Acompañan el pianista Camilo Orellana, Eduardo Padilla en guitarra y arreglos y también el grupo instrumental Pentagrama, que integran Alberto Durté y Marcelo Leve en violines, Cristian Gutiérrez en violonchelo y Eliana Orrego en flauta. Será a las 18:30 horas de hoy este concierto en el Teatro Municipal de Las Condes, Apoquindo 3300, con inscripción gratuita al correo elcantardelascondescoro@gmail.com. El ciclo Guitarras en Travesía de Centro Cultural GAM continúa esta tarde con el trío La Hermenéutica Armónica, que es integrado por Felipe Gaña en flauta traversa barroca, Paulina Mile-Bijhoff en violonchelo barroco y Rodrigo Díaz en tiorba y guitarra barroca. El programa incluye, de Johann Sebastian Bach, la sonata en do mayor para flauta traversa y bajo continuo, de Georg Philipp Telemann, la fantasía número 6 para flauta traversa sola en re menor y la sonata metódica para flauta traversa y bajo continuo en re mayor. También será presente Georg Friedrich Händel a través de la sonata en sol mayor para flauta traversa y bajo continuo. De Johann Joachim Quantz se interpretará la fantasía en si menor para flauta traversa sola y de Michel Bladet la sonata para flauta traversa y bajo continuo en si menor opus 3 número 1. Será este concierto a las 19 horas de hoy en Alameda 227 con entradas por 6.500 pesos y por 4.500 pesos para personas mayores, estudiantes, cuidadores y personas con discapacidad. Le agradezco su sintonía y me despido hasta poco antes de las 13:30 horas. Volveré entonces con la segunda edición del Día de Panorama Cultural. Siga con nosotros. Llega ahora Pedro Role con Divertimento y después Magdalena Menábar con Palabras bajo la pauta. A las 10:30 horas, Sergio Díaz con Contrapuntos. Buenos días.
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2: Buenos días. En el divertimento de hoy presentamos obras de Maurice Ravel, interpretadas por la Orquesta Filarmónica de Nueva York, dirigida por Pierre Boulez. Comenzamos con La Valse.

0: Escuchábamos La Vals, de Maurice Ravel, en la versión de la Orquesta Filarmónica de Nueva York, dirigida por Pierre Boulez.
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0: Continuamos con Una barca sobre el océano, de Maurice Ravel, en la versión de la Orquesta Filarmónica de Nueva York, dirigida por Pierre Boulez.

0: La Orquesta Filarmónica de Nueva York, dirigida por Pierre Boulez, interpretó Una barca sobre el océano, de Maurice Ravel. Manténgase en la sintonía de Radio Beethoven. Ya viene Palabras bajo la pauta, con Magdalena Menábar, y luego Contrapuntos, con Sergio Díaz. Hasta la próxima.
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3: Aquí, en Palabras bajo la pauta, usted debe haber escuchado hace algunos programas atrás un Ave María que canta Desdémona en la ópera Otelo del compositor italiano Giuseppe Verdi, con libreto de Arrigo Boito, creada en 1887, casi 70 años después de la versión que hiciera Gioachino Rossini en 1816 de la misma tragedia del Moro de Venecia, que pareciera especialmente predestinada de entre los dramas de Shakespeare para inspiración de los grandes compositores italianos. Si bien en el Otelo de Verdi y Boito la simbiosis entre la música y

suspendida, en especial el momento en que Desdémona canta «Asís a pie de un saliche», sentada al pie de un sauce, aria triste, con acompañamiento solo de arpa, que anticipa su propia despedida. Clásico de entre los clásicos, Shakespeare ha sido siempre un reto para los compositores y libretistas de ópera. Quizás la primera dificultad resida en su propia grandeza literaria, sobre cuyos textos pocas veces se consiguió un libreto realmente convincente. No pocos grandes han intentado, en todos los tiempos, crear propuestas vocales para las tragedias y comedias del dramaturgo, pero no todos lo han logrado. Beethoven debió abandonar su proyecto Macbeth, y Verdi, Puccini o Debussy sus intentos con Rey Lear. Desde ya porque la estructura en cinco actos de los dramas shakespeariano no hacen fácil la labor. Pero algunos han hecho verdaderas joyas que afortunadamente han trascendido y quienes hacemos uso de la voz hemos podido interpretar. Entre ellos, Henry Purcell en 1692 con Fairy Queen y El sueño de una noche de verano o Gioachino Rossini con su Otelo. Hoy quisiera que escucháramos la canción del sauce «Asís a pie de un saliche», que Desdémona canta en el último acto de esta obra. En esta aria, Rossini, con sensibilidad particular, musicalizó el momento en que la protagonista ya sabe que son sus últimos minutos y, como si fuera un presagio, canta por última vez mientras le cuenta a Emilia, el único ser que le brinda amparo y lealtad, que su madre tuvo una doncella. Luego dice, se llamaba Bárbara. Ella se prendó de un infiel que en su locura la abandonó. Bárbara solía cantar esta canción, la canción del sauce, un canto antiguo que expresaba

Los lúcidos riachuelos mezclaban sus ardientes suspiros con el murmullo de sus pasos. La brisa entre las ramas lúgubres repetía el sonido. Sauce del amor alegre, sombra misericordiosa de mi desgracia, yo sé que en mi urna triste tu brisa repetirá el sonido de mis lamentos.

0: En Palabras bajo la pauta, escuchábamos el aria del personaje Desdémona de la ópera Otelo, Assisa a pie de un salice, sentada al pie de un sauce, del compositor italiano Gioachino Rossini, con texto de William Shakespeare, adaptado por el libretista Francesco Berio di Salza, en una versión interpretada por la mezzosoprano estadounidense Joyce Di Donato, quien canta con la orquesta de la Accademia Nazionale di Santa Cecilia, con Roberta de Nicola como arpista y todos bajo la dirección de Eduardo Müller.
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0: Buenos días, bienvenidas y bienvenidos a Contrapuntos de Radio Beethoven. Les invitamos a escuchar en primer lugar la serenata en re mayor que es el 250 Hafner de Wolfgang Amadeus Mozart. La versión estará a cargo de Thomas Segetmeier en violín, junto a la Staatskapelle Dresde, dirigidos por Nikolaus Arnoncourt.

terminan de escuchar la serenata en re mayor, Köchel 250, Hafner, de Wolfgang Amadeus Mozart. La versión estuvo a cargo de Thomas Segetmeier en violín y la Staatskapelle Dresde, bajo la conducción de Nikolaus Arnoncourt. 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Continúa la música en contrapuntos con dos danzas de la ópera La Vida Breve, de Manuel de Falla, en arreglo para dos pianos de Gustave Samazuil. La versión de Katia y Mariel Labeck.

Eran dos danzas de la ópera La vida breve de Manuel de Falla en arreglo para dos pianos de Gustave Samaseuil, interpretadas por Katia y Marian Labeck. 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

Si bien la idea principal del cotidiano es demostrar empíricamente que la música clásica, alta, docta, seria, está mucho más cerca de lo que aparenta, hoy hablaremos del disco de oro The Sounds of Earth, Sonidos de la Tierra. Se trata de dos discos fonográficos idénticos y forman parte del equipaje de las Voyager, sondas espaciales lanzadas en 1977 por la NASA. ¿Qué es lo que llevan estos discos? Saludos en 56 idiomas, sonidos de la Tierra, viento, lluvia, locomotoras, besos, pájaros, fórmulas químicas, incluso una grabación de una hora de las ondas cerebrales, fotografías de la vida, sociedad terrícola y mucha música, que es lo que nos convoca aquí en Cotidiano. El compositor que es más representado en este equipaje es Bach. Lo sigue Beethoven y Alemania finalmente es como nuestro embajador principal en este maletín. En nombre de Sudamérica, Perú está presente con dos pistas, una llamada Zampoña y Tambor y la pieza Noche de Bodas que escuchamos de fondo. La curatoría del contenido fue seleccionada por la NASA y por un comité presidido por Carl Sagan, divulgador científico, que aclaró que la nave espacial y la grabación solo serán encontradas si existen otras civilizaciones capaces de viajar en el espacio interestelar.

0: Uno de los apartados de las carpetitas que tenía este disco estaban los saludos en estos idiomas. Así que voy a aprovechar, quizás por última vez, por primera sin duda, de despedir este cotidiano en Esperanto. Siempre tuve la esperanza de hablar en Esperanto. Ni estrebas vivien paco kun la popoloj de la tuta mondo, de la tuta cosmo. Nos esforzamos por vivir en paz con los pueblos de todo el mundo, de todo el cosmos.
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1: Enseguida escucharemos la Rapsodia para contralto, coro masculino y orquesta, opus 53 de Johannes Brahms. Interpreta la mezzosoprano Mildred Miller, coro Occidental College y la Orquesta Sinfónica de Columbia, bajo la dirección de Bruno Walter.

0: Escuchábamos Rapsodia para contralto, coro masculino y orquesta, opus 53 de Johannes Brahms. Interpretaba la mezzosoprano Mildred Miller, junto a Coro Occidental College y la Orquesta Sinfónica de Columbia, bajo la dirección de Bruno Walter.
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Les ofreceremos a continuación la Sinfonía número 1 en Sol menor, Seria, de Franz Berwald, interpretada por la Orquesta Sinfónica de la Radio Sueca que dirige Roy Goodman.

0: Acabamos de escuchar la Sinfonía número 1 en Sol menor, Seria, de Franz Berwald. Interpretó la Orquesta Sinfónica de la Radio Sueca bajo la dirección de Roy Goodman. 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
0: Les invitamos a escuchar el cuarteto número 2 para cuerdas en sol mayor, opus 153, de Camille Saint-Saëns, en versión del Cuarteto Miami.

0: Se escuchaba el cuarteto número 2 para cuerdas en sol mayor, opus 153, de Camille Saint-Saëns. La versión estuvo a cargo del cuarteto Miami.
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3: En un día como hoy, 14 de octubre, en 1813, en Caracas, Simón Bolívar es proclamado como libertador, al terminar victorioso la llamada Campaña Admirable. En ella, Simón Bolívar comandó con éxito a su ejército y consiguió la liberación del occidente de Venezuela, integrado en aquel entonces por las provincias de Mérida, Barinas, Trujillo y Caracas. Esta campaña, junto con las victorias de Santiago Mariño en el Oriente, dieron vida a la Segunda República de Venezuela. En medio del fervor popular, Simón Bolívar recibió de manos del gobernador de la ciudad, Cristóbal Mendoza, el título de Libertador y Capitán General de los Ejércitos. Y en 1871, en Viena, nace Alexander von Zemlinsky, compositor y director de orquesta austríaco. Formado en Viena, desarrolló una exitosa carrera en los principales teatros y orquestas de su ciudad natal. En 1933, dado el origen judío de su madre, Zemlinsky fue considerado Halbjuden, medio judío, y su obra fue engrosar la lista del arte degenerado. Volvió entonces a Viena, que abandonaría en 1938, exiliándose en los Estados Unidos, donde vivió sus últimos años. Fue maestro de Schoenberg, que más tarde se convirtió en su cuñado, al casarse en 1901 con Matilde von Zemlinsky, y ejerció una cierta influencia sobre los músicos de la Segunda Escuela de Viena. También fue maestro de Erich Wolfgang Korngold, a quien a los 12 años le dijo que ya no tenía nada más que enseñarle.
0: 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En la vuelta a Contrapuntos les ofreceremos el concierto para flauta, violín y clavecín en la menor 1044 en el catálogo de obras de Johann Sebastian Bach. La versión es de Felix Reimann, Ingeborg Scherer y Andreas Spering como solistas, y la Orquesta de Cámara de Colonia bajo la conducción de Helmut Müller-Brühl.

0: Hemos escuchado el concierto para flauta, violín y clavecín en la menor 1044 en el catálogo de obras de Johann Sebastian Bach. Lo interpretaron Felix Reimann, Ingeborg Scherer y Andreas Spering como solistas, y la Orquesta de Cámara de Colonia bajo la conducción de Helmut Müller-Brühl. Y así finalizamos la edición de hoy de Contrapuntos. Enseguida en Radio Beethoven tenemos Panorama Cultural con la periodista Romina de la Sota y luego Blanco y Negro conducido por Magdalena Amenábar. Buenas tardes.
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2: Buenas tardes, le doy la bienvenida a la segunda edición de hoy miércoles de Panorama Cultural en Radio Beethoven. La ópera vuelve a presentarse en el Teatro Municipal de Viña del Mar este fin de semana en una coproducción con Lírica Disidente. La obra elegida es La Traviata de Giuseppe Verdi y contará con la dirección musical de Miguel Ángel Castro y con la dirección escénica de Ignacio Ramírez. Escuchemos lo que nos indica justamente el regisseur.
3: Quiero invitar cordialmente a todos y todas quienes están escuchando Radio Beethoven a La Traviata, producción del Teatro Municipal de Viña del Mar junto a Lírica Disidente. Esta puesta en escena nos lleva hacia una reflexión sobre cómo un personaje se enfrenta constantemente a los prejuicios sociales, a la apariencia y a estructuras que terminan determinando cuánto o cómo se puede o no ser feliz. Esta es una de las grandes tragedias de la misma obra. Violeta, que es nuestro personaje central de la ópera, no solamente está luchando contra su enfermedad, sino también contra la mirada de los demás. Por lo tanto, esta puesta en escena trae esta problemática al presente y nos obliga a reflexionar sobre cuánto realmente han cambiado estas formas de mirar y juzgar a una persona. Así que los dejo cordialmente invitados y espero vernos en el Teatro Municipal de Viña del Mar.
2: Era Ignacio Ramírez, director escénico de esta puesta de La Traviata, cuyo elenco encabezan la soprano chilena Ania Pinto, los cantantes brasileros Mauricio Echeverri y Leandro Abreu. Se suman Natalie García, Valeria Vega Matus, Pablo Carrasco, Íñigo Poutay y Nicolás Tovar. La orquesta se conformó por convocatorias abiertas y se integra además el coro Sortilegio. Funciones este sábado y domingo a las 19 horas en el Teatro Municipal de Viña del Mar, Plaza Vergara sin número. Las entradas se retiran en forma gratuita en teatrovina.cl. Habrá una ventana para descarga este día viernes. La maestra Edith Fischer cierra el noveno ciclo de piano Arquitecturas Musicales de la Sonata a la Balada con Preludios. Tocará la suite inglesa número 3 en sol menor, 808 de Johann Sebastian Bach, los 8 preludios para piano de Frank Martin y los preludios para piano opus 28 de Frédéric Chopin. Será este concierto hoy a las 19:30 horas en Vicuña Mackenna 20, en BM 20, con entradas por 11.000 pesos. En el marco de su 30º aniversario, el coro El Cantar de las Condes presenta esta tarde el quinto encuentro intergeneracional de coros. Se efectuará en el Teatro Municipal de Las Condes. Se titula la actividad Voces que dejan huella, 30 años unidos en el canto. El coro de estudiantes Foji, que dirige Cecilia Barrientos, abordará, entre otras, la pieza Ave María de Tomás Luis de Victoria, Riu Riu Chiu del Cancionero de Uppsala y Hanak Pacham Kuisi Kuinin de Juan Pérez Boganegra. Por su parte, el coro Zenit, que dirige Alejandro Morel, abordará Wangol de Sten Kalmala, Plegaré de un labrador de Víctor Jara en arreglo de Marco Marchand y Earth Song de Frank Ticelli. El coro El Cantar de las Condes, que dirige Victoria Marceló, interpretará del oratorio Salomón de Händel, Cante en Pueblos, el Ave María de Giulio Caccini, Gloria de Linda Spevasech y Que he sacado con quererte de Violeta Parra en arreglo de Patricia Ibarra. Acompañan el pianista Camilo Orellana, Eduardo Padilla en guitarra y arreglos y también el grupo instrumental Pentagrama, que integran Alberto Durté y Marcelo Leve en violines, Cristian Gutiérrez en violonchelo y Eliana Orrego en flauta. Será a las 18:30 horas de hoy este concierto en el Teatro Municipal de Las Condes, Apoquindo 3300, con inscripción gratuita al correo elcantardelascondescoro@gmail.com. En el año 2016, en el Museo de la Solidaridad Salvador Allende, se efectuó la muestra La Emergencia del Pop, Irreverencia y Calle en Chile. La curaduría fue de Soledad García Saavedra y de Daniela Berger, y esta exposición inspiró una investigación colectiva que ahora se ve reflejada en un libro. Se lanzará hoy y mañana en distintos lugares de nuestro país, en dos instituciones culturales. Atención, se titula Arte Pop y Cultura Popular en los Largos 60 en Chile, 1959-1973. Profundiza en el peculiar despliegue de esta forma de arte y sus intersecciones con la cultura popular durante la década del 60 y los agitados años de la Unidad Popular. Incluye más de 200 imágenes de obras y también una línea del tiempo. Sus editoras son Soledad García Saavedra y Carla Maquiavelo Cornejo. Es publicado por Ekphrasis y artistas como Guillermo Núñez, Francisco Bruñoli, Valentina Cruz, Virginia Errázuriz y Cecilia Vicuña pueblan sus páginas. Será presentado hoy miércoles a las 18:30 horas en el Museo de la Solidaridad Salvador Allende, en República 475, con acceso liberado. Mañana jueves, también a las 18:30 horas, será presentado en Espacio Mata, que se ubica en Santa Rosa 9014 en La Granja. El acceso es liberado. Me despido por ahora y le agradezco su sintonía, esperando que nos reencontremos poco antes de las 17:30 horas en la tercera edición del Día de Panorama Cultural. Siga con nosotros. Llega ahora Blanco y Negro, que conduce Magdalena Menábar. Después, a las 14 horas, Opus 97.7 con José Oplustil. Buenas tardes.
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2: ¿Cómo les va? Muy buenas tardes. Bienvenidos, bienvenidas a nuestro programa Blanco y Negro de esta tarde ya de miércoles 14 de octubre. Estamos a la mitad del mes de octubre. Y tal como le prometimos, hoy nos vamos a encontrar con la música de Thomas Arne, que vivió entre los años 1710 y 1778. Este compositor es conocido principalmente por su canción Rule Britannia, que es prácticamente un himno en tierras británicas, aparte de sus adaptaciones musicales para el teatro de William Shakespeare. La mayor parte de la obra de Arne es de orden lírico. Sus sinfonías, oberturas y conciertos son en general adaptaciones de sus más de 90 óperas y mascaradas, de las que sabemos relativamente poco. Buena parte de dicha obra se perdió quemada durante el incendio del Teatro Covent Garden de 1808. Publicados póstumamente gracias a su hijo Michael Arne, podemos encontrar los 6 conciertos para órgano del inglés aparecidos en 1793. Una de las pocas obras de este género que han sobrevivido este compositor barroco. Comencemos entonces este programa con el concierto número 4 en si bemol mayor de Thomas Arne en la versión de Roger Bevan Williams en órgano y el conjunto Cantilena que dirige Adrian Shepherd.

Escuchábamos en la primera parte de nuestro programa Blanco y Negro de hoy el concierto número 4 de Thomas Arne. Y vamos a continuar con Roger Baben Williams y el conjunto Cantilena interpretando el concierto número 6 en si bemol mayor con sus partes Allegro moderato, Ad libitum, Allegro y Minueto.

0: En esta tarde de Blanco y Negro, usted escuchaba el concierto para órgano número 6 del compositor británico Thomas Arne, en la interpretación de Roger Bevan Williams y el conjunto Cantilena que dirigía Adrian Shepherd. Bueno, yo por mi parte lo espero mañana a las 13:30 horas, porque hemos elegido para usted una selección de piezas líricas del compositor noruego Edvard Grieg. No se los pierda. Tenga usted muy buenas tardes y quédese aquí en sintonía de Radio Beethoven, porque muy pronto viene José Oplustil lleno de novedades. Hasta pronto.
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3: Buenas tardes, bienvenidas, bienvenidos a Opus 97.7. Vamos a comenzar hoy con un concierto de Joseph Haydn. Lo compuso en 1765 para Joseph Weigl, primer cello de su orquesta en Esterházy. Y el manuscrito recién se encontró en 1961. Es el primero de los conciertos para cello de Haydn y lo escucharemos con Christoph Kwan y la Academia de Música Antigua que dirige Christopher Hogut.

0: Era el concierto número uno para cello en do mayor de Joseph Haydn, interpretado por Christoph Kwan y la Academia de Música Antigua dirigida por Christopher Hogood.
1: Los que trabajamos en esto, trabajamos sin ninguna duda. Nosotros hemos dicho que vamos a trabajar en esto hasta nuestra última gota de sangre. Creemos en esta tarea y somos felices de trabajar en aquello en lo cual creemos. Muchas gracias a ustedes.
2: Eran palabras de Fernando Rosas, fundador de la FOGI, Fundación de Orquestas Juveniles e Infantiles.

0: Desde Temuco, escuchamos a la Orquesta Sinfónica Juvenil de la Región de la Araucanía, perteneciente a la Fundación de Orquestas Juveniles e Infantiles, FOJI, celebrando los 25 años de esta institución, orquestando los sueños de niñas, niños, jóvenes y familias de nuestro país.
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4: Continuamos en esta tarde de miércoles con Carlos Guastavino, compositor y pianista argentino que vivió entre 1912 y 2000. Fue un prolífico autor de canciones y obras para piano, así como legó importantes aportes al repertorio de cámara y la guitarra. Uno de sus ciclos instrumentales más recordados es Presencias, que comprende 9 obras para piano solo, dúos y conjuntos, como es el caso de la número 6, concebida en 1965. Se titula Jeromita Linares. Y este nombre recuerda a una señora española que era vecina de Carlos Guastavino durante su niñez en Santa Fe. Este es un quinteto para guitarra y cuerdas y lo escucharemos con María Isabel Sivers y el cuarteto Stamich.

0: Era el quinteto Presencias número 6, Jeromita Linares, de Carlos Guastavino, con María Isabel Sivers en guitarra y el cuarteto Stamich.
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0: 48 años después, de alguna u otra forma, se hizo justicia. Me refiero al Danubio Azul de Johann Strauss II, conocido como el himno del espacio, a partir de su icónica aparición en la película 2001, Una Odisea del Espacio del año 68 de Stanley Kubrick. Majestuosas escenas, naves espaciales flotando, elegantes, ligeras. En algún cotidiano ya revisamos que el año 1977 las dos sondas Voyager 1 y 2 llevaron al espacio el Golden Record, una cápsula del tiempo de la música, la cultura, sonidos de la Tierra. Aunque el Danubio Azul no se incluyó en el disco original, ahora se ha podido unir al paisaje sonoro cósmico viajando a la velocidad de la luz hacia las estrellas. El 31 de mayo de 2025 fue transmitida por la Agencia Espacial Europea, ESA por sus siglas en inglés, a la inmensidad del espacio una actuación en vivo del Danubio Azul en una doble celebración y efemérides. El medio siglo que cumplía la ESA y los dos siglos desde el nacimiento del rey del vals Johann Strauss II. La transmisión se alineó con precisión con la trayectoria de la Voyager 1 de la NASA, el objeto hecho por el hombre más distante en el espacio, actualmente a más de 25.000 millones de kilómetros de la Tierra. La señal llegó a la ubicación de la sonda espacial en poco menos de un día y ahora continuará su viaje a través del espacio indefinidamente, tardando más de 4 años en llegar a Alpha Centauri, nuestro sistema estelar más cercano. El director general de la ESA afirmó que este hito es un momento poderoso que refleja cómo la música, al igual que el espacio, conecta a toda la humanidad. Al igual que Cotidiano, en Radio Beethoven. Que estén muy bien.
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1: Opus 97.7 continúa con el concierto para orquesta de Béla Bartók. La obra se remonta a la etapa final de la carrera del autor húngaro, cuando ya vivía en los Estados Unidos, y su estreno se realizó en 1944 en Boston. La partitura fue encargada por Serge Koussevitzky, quien por entonces dirigía a la Sinfónica de Boston, y nació de una sugerencia de dos amigos del autor, el violinista Joseph Shigeti y el director Fritz Reiner, como una manera de ayudar económicamente a Bartók. Bartók aceptó la comisión y en 8 semanas terminó una obra que fue recibida de manera muy entusiasta por la crítica y que Koussevitzky consideró como la mejor partitura orquestal de los últimos 15 años. Tenemos este concierto para orquesta de Béla Bartók con la Sinfónica de Chicago que dirige Georg Scholti.

0: Era el concierto para orquesta de Béla Bartók, interpretado por la Sinfónica de Chicago, dirigida por Georg Solti.
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0: Continuamos en Opus 97.7 con Enrique Soro y parte de la integral para dos pianos que grabaron en 2022 Svetlana Kotova y Danor Quinteros. De este registro vamos a escuchar dos tonadas tituladas Todo mi amor para ti y Quiéreme chinita mía, así como los dos estudios fantásticos.

0: Eran dos tonadas y dos estudios fantásticos de Enrique Soro, a cargo de Svetlana Kotova y Danor Quinteros en pianos.
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1: Sigue esta tarde de miércoles con Charles Gounod, compositor francés que vivió entre 1818 y 1893. Logró importantes éxitos en la ópera y ejerció una influencia importante sobre compatriotas como Saint-Saëns, Bizet, Massenet e incluso Debussy. De su creación litúrgica, que incluye 21 misas, 3 oratorios y varias cantatas, su obra más famosa es la Misa a Santa Cecilia. Fue escrita y estrenada en 1855 y revela el estilo menos austero de Gounod y combina textos sacros con himnos patrióticos a Napoleón. Esta Misa a Santa Cecilia la escucharemos con la soprano Barbara Hendricks, el tenor Lawrence Dale, el barítono Jean-Philippe Lafon, el coro y la filarmónica de Radio France. Dirige Georges Prêtre.

0: era la Misa a Santa Cecilia, de Charles Gounod, con la soprano Barbara Hendricks, el tenor Lawrence Dale, el barítono Jean-Philippe Lafon, el coro y la filarmónica de Radio France, bajo la dirección de Georges Prêtre.
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0: Esta tarde de miércoles sigue con uno de los cuartetos del Opus 18 de Ludwig van Beethoven. Esta colección, que fue la primera del compositor en el género, se publicó en 1801. Reunió 6 partituras y demostró una escritura muy original, a pesar de mantener las referencias a Mozart y a Haydn. Para llamar la atención del público, Beethoven decidió encabezar su publicación con aquel cuarteto que consideró como más osado. Y realmente se trata de una obra que combina drama y lirismo con diversión e ingenio. Este cuarteto lo escucharemos con el Cuarteto Emerson.

0: Era el cuarteto para cuerdas en fa mayor, opus 18 número 1, de Ludwig van Beethoven, interpretado por el cuarteto Emerson.
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2: En un día como hoy, 14 de octubre, en 1883, en Praga, y con la participación de František Ondříšek, Dvořák dirige el estreno de su concierto para violín y orquesta en la menor opus 53. Dvořák concibió el concierto después de una reunión que mantuvo con el destacado violinista Joseph Joachim y compuso la obra con la intención de dedicársela. Sin embargo, cuando terminó el concierto en 1879, el violinista dilató el estreno. Joachim, que era un estricto clasicista, se opuso al brusco truncamiento del tutti orquestal del primer movimiento. Tampoco le gustó el hecho de que la recapitulación fuera tan breve y que llevara directamente al segundo movimiento lento. También se supone que estaba molesto con la persistente repetición presente en el tercer movimiento. Sin embargo, Joachim nunca dijo nada de manera directa y en su lugar alegaba que se encontraba editando la parte solista. Nunca llegó a tocar la pieza en público. Y en 1924, en Viena, se estrena La mano feliz, drama en cuatro escenas con música y libreto en alemán de Arnold Schönberg. La obra fue compuesta entre 1910 y 1913 y estuvo muy influenciada por el libro de Otto Weininger, Sexo y carácter. Schönberg optó por escribir él mismo el libreto, buscando transmitir la idea de que el hombre sigue cometiendo una y otra vez los mismos errores. Esto guarda relación con acontecimientos de su vida personal. Su música ya no era tan bien recibida como en años anteriores, pero además, su esposa Matilde tuvo una relación con el pintor Richard Gerstl, y aunque ella volvió con Schönberg, esto tuvo un efecto perdurable en su relación. El tema de la infidelidad y su recurrencia son centrales en este drama con un desarrollo circular.
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0: 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Es el minueto del quinteto Opus 11, número 5, de Luigi Boccherini.
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4: Despedimos Opus 97.7 de hoy con Charles Avison, uno de los pocos compositores ingleses que en la escena dominada entonces por Händel encontró un espacio y lo hizo con sus concerti grossi basados en sonatas para teclado de Domenico Scarlatti. Tenemos el número 11 en sol mayor con The Brandenburg Consort que dirige Roy Goodman.

0: Era el concierto grosso número 11 en sol mayor de Charles Ives, basado en sonatas para teclado de Domenico Scarlatti, a cargo del Brandenburg Consort, que dirigía Roy Goodman. Completamos así esta edición de Opus 97.7. Ahora sigue nuestra programación con Panorama Cultural, que presenta Romina de la Sota. Luego llega Daniela Miller con Divertimento y después Magdalena Menábar con Palabras bajo la pauta. Que tengan muy buenas tardes.
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3: Buenas tardes, le doy la bienvenida a la tercera edición de hoy miércoles de Panorama Cultural en Radio Beethoven. El Foro de las Artes de la Universidad de Chile es realmente multitudinario. Ha convocado a más de 20.000 espectadores en 320 actividades, todas ellas desarrolladas por artistas, académicos e investigadores de esa universidad. Ahora, en su duodécima edición, han programado una treintena de actividades durante el mes de octubre. Escuchemos lo que destaca el director de creación artística de la Universidad de Chile, Fernando Gaspar.
4: Hola, soy Fernando Gaspar, director de creación artística de la Universidad de Chile, y quiero invitar a las y los auditores de Radio Beethoven a participar del Foro de las Artes 2026, que durante octubre ofrece una amplia programación gratuita en distintos espacios de Santiago. Entre las próximas actividades están 51 piezas sonoras para experimentar sitios de memoria, que tendrá función en los días 14, 15, 23 y 29 de octubre, proponiendo recorridos y experiencias sonoras en torno a espacios de memoria y derechos humanos. Y entre el 21 y el 23 de octubre se realizará Vibra, encuentro de artes sonoras con conciertos, instalaciones y espacios de reflexión en torno al sonido y la escucha. Toda la programación está disponible en forodelasartes.uchile.cl. Los esperamos.
3: Era Fernando Gaspar, director de creación artística de la Universidad de Chile. Música, teatro, danza, artes visuales y sonoras, arquitectura, cine y artes mediales, de todas las disciplinas hay alternativas. Todas son con acceso gratuito además. Revíselas en forodelasartes.uchile.cl. La maestra Edith Fischer cierra el noveno ciclo de piano arquitecturas musicales de la sonata La Balada con Preludios. Tocará la suite inglesa número 3 en sol menor 808 de Johann Sebastian Bach, los 8 preludios para piano de Frank Martin y los preludios para piano opus 28 de Frédéric Chopin. Será este concierto hoy a las 19.30 horas en Vicuña Mackenna 20, en BM20, con entradas por 11.000 pesos. Vuelve a Chile el pianista de jazz latino Roberto Fonseca, quien colaboró con Buena Vista Social Club y con Omar Aportuondo. Este músico cubano repasará su repertorio, que incluye 11 discos de estudio y un sinnúmero de colaboraciones. Será en un unipersonal titulado Roberto Solo Fonseca, a las 20 horas de hoy en el Teatro Nescafé de las Artes, Manuel Montt 032, con entradas desde 20.000 a 40.000 pesos. Un valioso acervo de una colección privada y un par de piezas del Museo de Bellas Artes de Valparaíso, Palacio Baburitza, se reúnen en la exposición Pacheco Altamirano, Redescubrir a un Maestro, que estará abierta hasta el 1 de noviembre. Escuchemos la invitación de Carola Musalem, directora ejecutiva de la mayor colección norteamericana dedicada a este artista.
5: La muestra reúne 37 pinturas de la APA Collection y dos obras de la colección del museo, además de objetos personales y archivos que nos permiten conocer más de cerca su vida y su proceso creativo. A través de la exposición podrán recorrer cuatro grandes periodos de su trayectoria, desde sus primeros paisajes y el descubrimiento de Ángel Mo hasta su apertura al expresionismo y sus obras más abstractas y maduras. Los esperamos para redescubrir juntos a este gran maestro de la pintura chilena.
3: Era Carola Musalem, directora ejecutiva de la APA Collection. La muestra Pacheco Altamirano, Redescubrir a un Maestro, se puede visitar en Palacio Baburitza, Paseo Yugoslavo 176, Cerro Alegre, Valparaíso, de martes a domingo de 10 a 18 horas y con acceso liberado. Me despido por ahora, volveré poco antes de las 20 horas y espero que entonces nos reencontremos en la última edición de hoy de Panorama Cultural. Siga con nosotros. Llega ahora Daniela Miller con Divertimento y después Magdalena Menábar con Palabras bajo la pauta. A las 18 horas, Sergio Díaz con Ruta 97. Buenas tardes.
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2: Muy buenas tardes, queridos amigos y amigas. En esta nueva edición de Divertimento, les vamos a presentar obras de Jules Massenet. Comenzamos con una suite de la ópera La Cenicienta. Sus partes son Marcha de las Princesas, Las Hijas de la Nobleza y Minueto. La interpretación está a cargo de la Filarmónica de Hong Kong, que dirige Kenneth Jean.

0: Fue una suite de la ópera La Cenicienta de Jules Massenet y la interpretación de la Filarmónica de Hong Kong que dirigió Kenneth Jean.
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0: Completaremos divertimento de esta tarde con una suite de la ópera Herodías y sus partes, los egipcios, los babilonios, los galos, los fenicios y final. Interpreta la Sinfónica de Nueva Zelanda que dirige Jean-Yves Bossons.

0: Fue la Sinfónica de Nueva Zelanda que dirigió Jean-Yves Sons, interpretando una suite de la ópera Herodías de Gilles Massenet. Y con esta suite de la ópera Herodías de Massenet hemos completado esta edición de Divertimento. Y como cada tarde, Magdalena Amenábar viene ahora para presentar su programa Palabras bajo la pauta. Sergio Díaz llega después con Ruta 97 y a continuación Romina de la Sota presenta la última edición del día de Panorama Cultural. Muchas gracias por su sintonía. Muy buenas tardes.
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4: Bajo el reinado de Luis XIV, el célebre Rey Sol, Francia vivió uno de sus periodos más prolíficos en lo artístico. La corte se convirtió en un escenario permanente donde la música, la danza y el teatro acompañaban la vida cotidiana, pero también la representaban y la honraban. Luis XIV, amante ferviente de las artes, bailó y actuó él mismo en numerosas producciones cortesanas y exigía que cada obra fuese también un espectáculo reflejo de las grandezas de su reino. En ese clima de esplendor surgió una alianza que cambiaría para siempre el teatro musical francés, la del dramaturgo Jean-Baptiste Poquelin, apodado Molière, y Jean-Baptiste Lully, compositor florentino nacionalizado francés. Molière, con su ironía punzante, supo bien retratar las costumbres, los excesos, la vanidad y las contradicciones de la llamada sociedad de los Luises. Lully, por su parte, con incuestionable genio musical, otorgó elegancia, luminosidad y altura ceremonial a la música de su tiempo, y juntos fueron los autores de un verdadero género escénico, la comédie ballet, una forma teatral en la que la música, la danza y la comedia se funden en un solo cuerpo expresivo. El ejercicio constante de esta fórmula mantuvo unida la alianza Molière-Lully durante al menos 6 años, entre 1664 y 1670, y dieron vida a espectáculos inolvidables. Por ejemplo, El burgués gentilhombre, Le bourgeois gentilhomme, una sátira deliciosa que en lo esencial pone en evidencia la ambición del ser humano por alcanzar reconocimiento social. El protagonista es el señor Jourdain, un burgués enriquecido que desea obsesivamente parecer un noble. En su ambición, derrocha dinero sin límites para contratar maestros en disciplinas que, a su juicio, lo harán más culto en poco tiempo. En la escena desfilan músicos, cantantes, un maestro de danza, uno de esgrima y hasta un filósofo, aprovechándose todos ellos de su ingenuidad y su vehemente deseo de estatus. La trama se complejiza cuando Jourdan le niega a su hija Lucila la posibilidad de casarse con Cleonte porque el joven no posee título aristocrático alguno. Y como la comedia siempre encuentra caminos ingeniosos para decir verdades, todo culmina en una ceremonia delirante con música y bailes a la turca en la que Jourdan es investido como el maestro Mamamoutji de la nobleza oriental. Todo es una farsa, por supuesto. Sé que me muero de amor. Esta es una página musical escrita curiosamente en castellano dentro de este libreto íntegramente en francés. La obra vocal suena en medio de esta hilarante comedia de enredos. Molière se dio maña para incluir en su obra a un grupo de españoles que cantan y Lully compuso para ellos una pieza de belleza íntima que se convierte en una pequeña joya musical porque ofrece una pausa sensible en contraste al ridículo y la sátira de la obra, devolviendo así el sello de una época fascinante y contradictoria donde la teatralidad habla de política y el arte evoca las grandezas y los valores. Desgraciadamente, el binomio Molière-Lully no duró demasiado, porque cuando el compositor obtuvo el privilegio de crear en exclusiva para el Rey Sol, su ambición creció, y como en la vida misma, también lo hizo su deseo de controlarlo todo, tensionando, como era de esperar, la relación con el ingenioso Molière hasta quebrarla definitivamente en 1670. Molière, por su parte, que ya estaba enfermo, buscó para sus últimos años de creación aliarse a Marc-Antoine Charpentier. Afortunadamente, el resultado fue igualmente reconocido y fecundo. La canción a la que le hago alusión dice en sus versos: «Sé que me muero de amor y solicito el dolor aún muriendo de querer». Porque de tan buen aire adolezco, que es más lo que padezco que lo que quiero padecer, no pudiendo exceder a mi deseo el rigor. Lisonjéeme la suerte con piedad tan advertida que me asegure la vida en el riesgo de la muerte, y vivir de su golpe fuerte sea de mi salud primor. Sé que me muero de amor.

0: En nuestro programa de hoy escuchábamos la canción Sé que me muero de amor, de la obra El burgués gentilhombre, con texto del célebre dramaturgo francés Molière y música del compositor Jean-Baptiste Lully. La versión que escuchábamos era interpretada por el conjunto español La Galanía, con la voz de la soprano española Raquel Andueza y el acompañamiento del teorbista de la misma nacionalidad Jesús Fernández Baena y el guitarrista y violagambista austríaco Pierre Pitzel.
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3: Buenas tardes. Bienvenidas y bienvenidos a Ruta 97 de este miércoles en Radio Beethoven. Hoy les invito a comenzar con un concierto de Antonio Vivaldi. Es para laúd en re mayor, lleva el 93 en el catálogo de obras de este compositor y que es una de las cuatro composiciones para este instrumento, más dos violines y bajo continuo. Escuchemos la versión de Paul Odet junto a The Parley of Instruments, dirigido por Roy Goodman.

Escuchábamos el concierto para laúd, cuerdas y continua en re mayor, RIOM 93 de Antonio Vivaldi, en la versión de Paul Odet junto a The Parley of Instruments, dirigido por Roy Goodman. Y continuamos a finales del siglo XIX y comienzos del XX con Victor Herbert, uno de los nombres más queridos en la música estadounidense. Nació en Irlanda en 1859 y muy joven se trasladó a Estados Unidos, donde desarrolló una brillante y polifacética carrera como director de orquesta, compositor de bandas sonoras para películas, óperas y musicales para Broadway. Escuchemos el homenaje que hizo Victor Herbert a su tierra natal, Rapsodia Irlandesa, con la Sinfónica de la Radio Eslovaca.

0: Escuchábamos Rapsodia Irlandesa de Víctor Herbert, interpretada por la Orquesta Sinfónica de la Radio Eslovaca, dirigida por Keith Bryan.
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0: Continuamos en Ruta 97 en Radio Beethoven. Ahora les invito a escuchar varios temas de películas de Charles Chaplin, pertenecientes a Candilejas, Luces de la Ciudad y Tiempos Modernos. Los autores, el propio Charles Chaplin, así como José Padilla Sánchez y Leo Daniderf. Son arreglos interpretados por Licia Batiashvili en violín junto a la Orquesta de la Radio de Berlín.

Escuchábamos temas de películas de Charles Chaplin, de Candilejas, Luces de la Ciudad y Tiempos Modernos, en la interpretación de Lisa Batiashvili, junto a la Orquesta de la Radio de Berlín, conducida por Nicolás Rajve. Y enseguida, una fantasía de la ópera Carmen de Georges Bizet, perteneciente a Manuel Dutrelant. Interpreta Romain Lulu en trompeta junto al ensemble Convergence.

0: Escuchamos Fantasía de Manuel Dutrelant sobre temas de la ópera Carmen de Georges Bizet con Romain Leleu junto al ensemble Convergence.
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2: En un día como hoy, 14 de octubre, en 1964, en Oslo, se otorga al pastor estadounidense Martin Luther King el Premio Nobel de la Paz. King se convirtió en el galardonado más joven de este premio, por haber dirigido una resistencia no violenta con el objetivo de eliminar los prejuicios raciales en los Estados Unidos. Estuvo al frente del movimiento por los derechos civiles para los afroestadounidenses y además participó como activista en numerosas protestas contra la guerra de Vietnam y la pobreza en general. Fue esa actividad, encaminada a terminar con la segregación estadounidense y la discriminación racial a través de medios no violentos, lo que lo llevó a ganar el Nobel de la Paz en 1964. En 1968, cuando su labor se había orientado en especial hacia la oposición a la guerra y la lucha contra la pobreza, fue asesinado en Memphis. Y en 1987, en Ciudad de México, muere Rodolfo Halffter, compositor español nacionalizado mexicano. En los años 30, integró el grupo de compositores conocido como Grupo de los Ocho, que deseaban la renovación de la música en sintonía con los artistas europeos de vanguardia. Son los años en los que Halffter compuso sus obras más importantes, ejerció como crítico musical y trabajó en el Ministerio de Propaganda del gobierno republicano español, por cuya causa tomó parte, a diferencia de su hermano Ernesto, también compositor, que apoyó a Franco. Por ello, tuvo que exiliarse al concluir la Guerra Civil Española.
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1: Y continuamos en Ruta 97 en Radio Beethoven. Cuenta la tradición que Georg Friedrich Händel compuso la música del agua para reconciliarse con Jorge I, a quien antes de ser rey había dejado esperando en Hanover. En julio de 1717, 50 músicos tocaron desde una barcaza en el Támesis mientras el rey navegaba en otra. La música gustó tanto a Jorge I que pidió repetirla 3 veces. De esta forma, el río se convirtió en el escenario de una de las fiestas más célebres en la historia de la música. De allí vamos a escuchar, de la música del agua de Händel, la suite número 2 en re mayor, interpretada por la Filarmónica de Berlín.

Era la suite número 2 en re mayor de La Música del Agua, de Georg Friedrich Händel, interpretada por la Filarmónica de Berlín, conducida por Ricardo Muti. Y sigamos junto al violonchelista Steven Isserlis, quien, acompañado por Tomás Hades en piano, interpreta las siguientes piezas: Donkey and Driver, de Leonard Hubert, Danza de los Duendes, de David Popper, y una suite de danzas de Matthias Seiber.

0: Escuchábamos obras de Leonard Hubert, David Popper y Matthias Seibert, en la interpretación de Steven Isserlis y Thomas Hades.
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0: Y continuamos en Ruta 97, ahora junto al romántico, el compositor francés Benjamin Godard, quien nació en 1849 y cuyas obras alcanzaron gran popularidad hacia finales de la década de 1870. Esta vez escucharemos su Sinfonía Oriental, que compuso en 1884 y que, tal como su nombre lo indica, incorpora elementos de la música y cultura oriental, en particular árabe y persa. Escuchemos la interpretación de la Orquesta Nacional Escocesa.

0: Completando el programa de esta tarde de Ruta 97, escuchamos Sinfonía Oriental, Opus 84, de Benjamin Godard. La versión estuvo a cargo de la Orquesta Nacional Escocesa, conducida por Martin Yates. Y enseguida, en Radio Beethoven, tenemos a Romina de la Sota en Panorama Cultural, y luego Continente Latino, que conduce Eric Rojas. Buenas tardes.
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2: Buenas noches. Le doy la bienvenida a la última edición de hoy miércoles 14 de octubre de Panorama Cultural aquí en Radio Beethoven. Este domingo 18 de octubre, Opus 333 invita a un nuevo house concert en la comuna de Vitacura. Escuchemos a un guitarrista virtuoso que es uno de los intérpretes que actuará, Nicolás Emilfork.
3: En este concierto estaremos junto a Paulina Emilbichoff en violonchelo y Felipe Gaña en flauta, interpretando obras del clasicismo, el romanticismo y del propio Felipe. En este caso, los asistentes podrán escuchar una obra de Mauro Giuliani para guitarra y flauta de gran virtuosismo, obras para guitarra y violonchelo de compositores como Franz Schubert, Wenzel Thomas Matieska y Frédéric Chopin, finalizando con una obra del propio Felipe Gaña inspirada en ritmos latinoamericanos. Todo esto en un ambiente íntimo, cordial y fantástico como es el de los conciertos organizados por Eudora.
2: Era Nicolás Emilfork, guitarrista que actuará con Paulina Emilbichoff y con Felipe Egaña. Será a las 19 horas de este domingo en Vitacura. Este es un concierto íntimo que incluye degustación de vino. Tiene un costo. Reservas en el correo info@eudoravinos.cl. Una mujer entra a escena, toma una piscola y comienza a contar al público cómo conoció al hombre que creyó que sería el amor de su vida. El encuentro ocurrió casi por azar en un aeropuerto. Desde ahí vinieron el enamoramiento, el matrimonio, los hijos y la construcción de una familia. Lo relata con ironía, desparpajo y humor, como si se tratara de una rutina de stand-up. Algo comienza, sin embargo, a resquebrajarse lentamente. Es Girls and Boys, un monólogo del dramaturgo británico Denis Kelly que vuelve a reunir a Antonia Segers y Alfredo Castro en la actuación ella y él en la dirección. Esto hasta el 22 de octubre en el Teatro Principal de Matucana 100. Funciones a las 20 horas de mañana, el viernes y el sábado, y luego de los días 21 y 22 de octubre. En Matucana 100, con entrada general por 12.000 pesos, estudiantes y personas mayores por 6.000 pesos. Todos pagan los días miércoles 5.000 pesos. Músicos de todo el país, independientes.

0: de esa ciudad podrán solicitar modalidad remota para así enviar su audición en video. Postulaciones hasta mañana jueves 15 de octubre a las 12 horas. ¿Dónde? En la web uoh.cl y también a través de un correo dirección.vinculacion@uoh.cl. El Foro de las Artes de la Universidad de Chile es realmente multitudinario. Ha convocado a más de 20.000 espectadores en 320 actividades, todas ellas desarrolladas por artistas, académicos e investigadores de esa universidad. Ahora, en su duodécima edición, han programado una treintena de actividades durante el mes de octubre. Escuchemos lo que destaca el director de creación artística de la Universidad de Chile, Fernando Gaspar.
1: Hola, soy Fernando Gaspar, director de creación artística de la Universidad de Chile, y quiero invitar a las y los auditores de Radio Beethoven a participar del Foro de las Artes 2026, que durante octubre ofrece una amplia programación gratuita en distintos espacios de Santiago. Entre las próximas actividades están 51 piezas sonoras para experimentar sitios de memoria, que tendrá función en los días 14, 15, 23 y 29 de octubre, proponiendo recorridos y experiencias sonoras en torno a espacios de memoria y derechos humanos. Participar del Foro de las Artes 2026, que durante octubre ofrece una amplia programación gratuita en distintos espacios de Santiago. Entre las próximas actividades están 51 piezas sonoras para experimentar sitios de memoria, que tendrá función en los días 14, 15, 23 y 29 de octubre, proponiendo recorridos y experiencias sonoras en torno a espacios de memoria y derechos humanos. Y entre el 21 y el 23 de octubre se realizará Vibra, encuentro de artes sonoras con conciertos, instalaciones y espacios de reflexión en torno al sonido y la escucha. Toda la programación está disponible en forodelasartes.uchile.cl. Los esperamos.
0: Era Fernando Gaspar, director de creación artística de la Universidad de Chile. Música, teatro, danza, artes visuales y sonoras, arquitectura, cine y artes mediales, de todas las disciplinas hay alternativas. Todas son con acceso gratuito además. Revíselas en forodelasartes.uchile.cl. Me despido hasta mañana. Volveré poco antes de las 10 horas de mañana jueves con una nueva edición de Panorama Cultural. Le invito a seguir en Radio Beethoven. Llega ahora Eric Rojas con Continente Latino. A las 21 horas, Roberto Barahona con Puro Jazz. Y a las 22 horas, José Oplustil. Primero, en Archivo Maestro, seguiremos escuchando el especial que ha preparado con música de cámara de Félix Mendelssohn Bartholdy. Después, a las 23:30 horas, siglo XXI. Buenas noches y hasta mañana.
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5: Buenas tardes. En el programa de hoy revisaremos la música de cantantes latinoamericanas que con recientes producciones se han ganado un lugar importante en el ambiente artístico actual. Todas estas cantautoras fusionan los estilos musicales modernos con una fuerte influencia nativa. Nos acompaña al inicio Marianela Rojas, conocida como Nela, una nueva voz procedente de la isla Margarita. Graduada del Berklee College of Music, donde brilló como solista por derecho propio, su música es un lugar de encuentro entre las raíces del folclore de su país, Venezuela, la influencia de sus contemporáneos y la música de la región andaluza. Un hito importante en su carrera fue haber sido elegida como la voz del tema principal de la película Todos lo saben, del iraní Asghar Farhadi, siendo nominada por esto al Oscar. Cuenta en la actualidad con dos producciones, con música propia y varios

Escuchábamos a la venezolana Nela en los temas La Negra Tilia, Pa' Fuera y Me Llaman Nela. En Ecuador, por su parte, destaca la figura de Camila Pérez, que es una cantante, compositora y productora con una visión ecléctica que trasciende las fronteras geográficas y las etiquetas sonoras. Su sonido y sus temáticas introspectivas buscan representar las más diversas emociones, ofreciendo a sus oyentes una plataforma para expresarse sin ataduras, prejuicios ni censuras. Camila, cantante innata desde la edad de 3 años, ha alimentado académica y profesionalmente su carrera tanto en su ciudad natal, Guayaquil, como en Quito y Barcelona. Tras obtener su título de maestría en interpretación,

Escuchamos a la ecuatoriana Camila Pérez en Souvenir y Pa' qué quisiera. Ileana Mercedes Cobra Joglar, nacida en 1989, más conocida como Ile, es una cantante, compositora y vocalista puertorriqueña. Inició su carrera musical siendo adolescente como única cantante de Calle 13, grupo en el que participó durante 10 años junto a sus hermanos René Pérez Joglar, residente, y Eduardo Cabra Martínez, visitante. Su primera producción en solitario se tituló Ilevitable y fue lanzada en junio de 2016, ganando un Grammy en la categoría Mejor Álbum de Rock Latino, Urbano o Alternativo en 2017. Y por ella también fue nominada a los premios Grammy Latinos como Mejor Artista Revelación. Presentamos a Ile en las canciones Tu Rumba y María Landó.

0: era la puertorriqueña Ile en las canciones Tu Rumba y María Landó.
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0: Continuando con este espacio dedicado a figuras recientes de la música de nuestro continente, presentamos a la banda argentina Perota Chingó, formada originalmente por el dúo porteño de Dolores Aguirre y Julia Ortiz en el año 2011. Creado como un experimento musical, el dúo se convirtió en un fenómeno viral en Internet cuando grabaron su primer video en YouTube y durante la década de 2010 se consolidaron en la escena independiente argentina y también en algunos países latinoamericanos como Chile, México y Brasil. Además del dúo de vocalistas, en el grupo también actúan el percusionista brasileño Martín Costa y el guitarrista uruguayo Diego Cotelo. Inspirándose en la música folclórica y diversos ritmos de Sudamérica, el dúo se ha presentado con Josh Stone, Chico César, Lenine y Jorge Drexler. Perota Chingó interpretará ahora los temas Aguacero, Reverdecer y Anhelando Iruya.

Eran las argentinas de Perota Chingó en los temas Aguacero, Reverdecer y Anhelando Iruya. Presentaremos ahora a dos artistas mexicanas. La primera, Laura Itandewi, joven de orígenes oaxaqueños y tampiqueños, quien comenzó su carrera musical estudiando violín a los 4 años y a los 25 recién cumplidos ya estaba licenciada y graduada en el ámbito profesional que desempeña desde su adolescencia, el canto. Dominando el lenguaje del jazz, Laura tiene muy claro que no puede ni quiere resistirse a la cultura mexicana, aquel entorno, historia e idiosincrasia que mejor conoce. Por ello, tomó la decisión de escribir algunas canciones y presentarse por primera vez como cantautora. Un puñado de canciones que surgieron con chispa y naturalidad, haciéndole honor al significado de su nombre zapoteco Itandewi, flor que cayó del cielo, formaron su primera producción del año 2021, con el simple título de Laura Itandewi. De él hemos escogido los títulos Rancherita y Yo no necesito de mucho.

0: Voy a ver.
1: Escuchábamos a la mexicana Laura Itandewi en los títulos Rancherita y Yo no necesito de mucho. Cerraremos este espacio presentando a otra mexicana, la cantante, compositora y productora Natalia Lafourcade. Su música mezcla sonidos latinoamericanos con elementos de jazz, rock, bossa nova y folk, creando un estilo contemporáneo único y tradicional. Comenzó a escribir canciones a los 16 y un año después firmó su primer contrato discográfico con Sony Music. Desde su álbum debut en el año 2002, Natalia ha publicado un total de 8 álbumes, 6 como solista, y ha tenido una trayectoria musical sin igual. Entre sus reconocimientos destacan 8 premios Grammy Latino y 5 premios MTV Video Music Awards de Latinoamérica. Hoy presentamos 2 temas de Natalia Lafourcade junto al dúo de guitarristas Los Macorinos, originarios de Jalisco. Es parte del disco Musas, un homenaje al folclore latinoamericano. Los títulos escogidos son Mexicana Hermosa y Tú sí sabes quererme.

0: Escuchábamos a la mexicana Natalia Lafourcade en parte del disco Musas con los temas Mexicana Hermosa y Tú Sí Sabes Quererme. De esta forma estamos finalizando este espacio dedicado a jóvenes cantautoras latinoamericanas. Participaron también Nela, Camila Pérez, Ile, Perota Chingó y Laura Itandewi. Los dejamos invitados para el próximo domingo en este mismo horario en otra cita con nuestro continente latino. Buenas noches.
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2: Muy buenas noches, bienvenidas y bienvenidos a esta sesión de Puro Jazz. Luther Bacon nació en Filadelfia en 1940. Uno de sus primeros referentes en el jazz fue Al Cohn, también oriundo de esa ciudad, con quien más adelante compartiría escenario. Bacon toca un poderoso saxo tenor y una flauta influenciado por la música clásica asiática, dándole a ambos instrumentos personalidades musicales completamente separadas. Desde los años 70 ha dirigido sus propios conjuntos y coliderado una big band junto a su señora, la pianista y compositora Toshiko Akiyoshi. Warren Marsh nació en Los Ángeles en 1927 y se dio a conocer en los años 50 como discípulo del pianista Lenny Tristano. Su manera de improvisar con largas líneas melódicas y un enfoque rítmico muy personal le dio un lugar propio entre los saxofonistas de su generación. En Tenor Gladness, Tabakin y Marsh muestran dos maneras de tocar el saxo tenor, que, aunque distintas, se complementan bien. Los acompañan el contrabajista John Hurd y el baterista Larry Bunker. Ambos saxofonistas intercambian ideas con soltura e imaginación en un clima de competencia amistosa. Grabación hecha aquí en Los Ángeles en octubre de 1976.